Son las 7:47 minutos, señoras y señores. 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Vamos a ceder ese micrófono tan precioso a Rocío Durcal. Amor eterno, dice él, dice ella. Cerca de existe, cerca de existe con él. Y que la ciudad del Cotobase. Cerca de existe, cerca de existe con él.